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2: Son las 20 horas, 28 minutos.
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1: Son las 21 horas, un minuto.

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1: Son las 21 horas, 21 minutos.
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2: Son las 21 horas, 28 minutos.
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2: Son las 21 horas, 37 minutos.
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2: Son las 22 horas, 23 minutos.

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2: Son las 22 horas, 28 minutos.
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2: Son las 22 horas, 57 minutos.
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2: 23 horas, 28 minutos.
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2: 23 horas, 35 minutos.

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1: Las 0 horas, 22 minutos.

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1: Las 0 horas, 58 minutos.

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2: De la mañana, 20 minutos.

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2: Las 2 de la mañana, 28 minutos.

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1: 3 de la madrugada, 12 minutos.

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1: 3 de la madrugada, 36 minutos.

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1: 4 de la mañana, 4 minutos.

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1: 4 de la mañana, 15 minutos.

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1: Son las 6 de la mañana, 21 minutos.

0: Cuidado.
1: ¿Qué más hacemos, compadre?
0: Me mandaron a comprar el pan, me voy, chao.
1: A mí también.
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2: Son las 6 de la mañana, 56 minutos.
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2: 7 de la mañana, 7 minutos.

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2: 7 de la mañana, 28 minutos.
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2: 7 de la mañana, 39 minutos.

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2: 7:56 PM.
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1: Exactamente las 8 de la mañana, 24 minutos.

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2: Exactamente las 8 de la mañana, 28 minutos.
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2: Exactamente las 8 de la mañana, 56 minutos.
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Ya son las 9 de la mañana con 9 minutos, 9 de la mañana ya con 9 minutos, en este martes primero de septiembre de este 2026, saludando a todos los Arturo. Usted se llama Arturo, siéntase saludado desde acá, desde la 88.5 de la frecuencia modulada. Albert Castillo le dice, muy buenos días, bienvenido, gusto enorme saludarles como cada mañana a través de Encanto FM, ya comenzando el mes de la patria, ¿cierto? Cambia el ánimo la gente con este mes, siempre pasa. La gente anda más contenta, anda más alegre. Todos ya estamos pensando en las festividades, en qué se puede hacer. ¿Ya? Por ahí en la televisión había una encuesta de los aguinaldos, si la gente lo quería en gift card, o depósito en dinero, o la cajita de mercadería. Bueno, también estaba viendo en la televisión algo que vi ayer, pero me hice el loco. Se vienen lluvias para septiembre. No saben si para el 17... o para el 25, ya, pero hay probabilidades de lluvia. No van a ser lluvia ahí tormentosas ni torrenciales, pero pueden ser máximo 8 milímetros, 12 milímetros, pero ahí estaban pronosticando lluvia. Ayer lo vi en varias páginas sociales acá, pero hoy día la televisión lo confirmó, los dos canales que veo a veces en la mañana, los matinales un poquito, ahí para informarse también. Probablemente puede haber lluvia en septiembre. Probablemente, puede ser que sea el 17 o el 25, una de esas dos semanas, pero no va a ser tan fuerte la lluvia, va a ser poquito, ¿no? Bueno, comenzamos el mes de la patria, comenzamos el mes de septiembre. Este sábado se cambia la hora, acuérdese, el sábado 5 volvemos a la hora de verano, es decir, una hora menos, las 12 van a ser la 1 de la madrugada, ¿ya? Si no me falla la memoria, sí, se adelanta la hora para verano, en invierno se retrasa, sí. Sábado 5 hay que cambiar la hora, ¿ya? Pero hoy en día ya los teléfonos, los computadores son inteligentes, se cambian solo. Se actualiza solo, ¿cierto? Así está pasando ahora. 9 de la mañana con 11 minutos, un temita musical, como por supuesto, dándole la tonalidad a nuestro primer día patrio. Vamos a comenzar con una tonadita de aquellas del recuerdo de los guasos quincheros. Para luego darle una miradita, una pincelada, a ver qué nos deparan las informaciones locales del diario Lovellino, el diario El Día, el diario La Región de Coquimbo. Ya, y saludar por supuesto a nuestros gentiles auspiciadores que hacen posible que estemos cada mañana junto a ustedes acá en Encanto FM, en la 88.5 de la frecuencia modulada.

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0: Bueno, vamos a ver las informaciones. Dice martes primero de septiembre, transformación del paisaje, lluvias reactivan ecosistema de la provincia. No, que no. Las intensas precipitaciones de julio despertaron semillas, bulbos y organismos que permanecían latentes tras años de sequía, aunque las crecidas y remociones en masa también provocaron impactos. Especialistas aseguran que los ecosistemas de la provincia tienen una importante capacidad de recuperación. Ovalle inicia venta de puestos de fiesta de Sotaquí. Sí, es la fiesta chica de Sotaquí, 5 y 6, si no me falla la memoria. Evento familiar, más de 200 personas disfrutaron del trekking. Río Hurtado ha recuperado el 90% de conectividad tras temporal. Víctor Pino y su equipo en polémica la solicitud de ficha FIBE que complica continuidad del delegado. La famosa ficha FIBE, para las personas obviamente que, o lamentablemente que perdieron sus cosas, sus cositas, se mojó a lo mejor la cocina, el refrigerador, la cama. Tienen que ver, bueno, yo por lo poco nada que sé del sistema, lo tiene que ver con su presidente junta de vecinos, que yo también lo hicimos, con la junta de vecinos o directamente bajar al departamento social del municipio, acá al lado del supermercado, ahí donde está el edificio de los famosos Durruti, ¿se acuerda usted? Al lado del supermercado o al lado de la ferretería, para no nombrarlo, porque no tienen policía con nosotros. Y aparte de los tacos que hacen, ir ahí al asistente social, preguntar cuáles son los pasos a seguir. Bueno, en el caso mío, yo lo vi, voy a contar mi historia, en el caso nosotros lo vimos directamente con la presidenta de la Junta de Vecinos. Ella nos hizo un informe, nos pidió fotos, nuestro RUT, nuestros teléfonos, hizo un listado con los damnificados de la población, se llevó al municipio y del municipio fueron asistentes sociales a visitar a las personas damnificadas o supuestamente damnificadas. Ahí ellos derivan a qué ramo cae o hasta qué nivel usted puede postular y después obviamente puede llegar la ayuda destinada o predestinada o mencionada o solicitada. Si usted no lo ha hecho, lo puede hacer con su presidente, presidenta junta de vecinos, o si no, lo puede hacer directamente venir al departamento social del municipio y ahí averiguar cuáles son los pasos a seguir, cómo lo tiene que hacer, ¿ya? A los que no lo han hecho todavía o a los que desconocen de qué se trata. Viviendas, parque o ciudad deportiva, diario El Día, las propuestas para los terrenos del Papayagate. ¿Se acuerda que ayer salía que podrían haber viviendas sociales o un complejo deportivo? Otra vez lo trae destacado El Diario. A más de 5 años de la controversia adquisición que derivó a una investigación por presunto fraude al fisco, el terreno de San Ramón permanece sin iniciativa concreta. Autoridades regionales y comunales proponen distintos destinos para un espacio considerado estratégico en La Serena. Yo, por ejemplo, la propuesta que sale hoy día y ayer en El Diario, yo opino que debería ser el conjunto completo, o sea, viviendas sociales más un complejo deportivo chiquitito para que tenga un espacio para hacer deporte, los pequeños o los postulantes a esas viviendas sociales. Estaría ideal, ¿o no? casita o departamento, depende cómo se cree el proyecto, casita o departamento y un espacio, no sé, una cancha de fútbol, una cancha de skate, cualquier cosita ahí como para que se vea bonito. Se evalúan sanciones, Coquimbo jugará sin públicos por incidente, el incidente del fin de semana. En cárcel de Guachalalume, revisión de protocolos tras intento de fuga. Club Deportes La Serena rescata 3 puntos de oro y se aleja de la zona baja. Víctor Pino y su equipo en la polémica a la solicitud de ficha FIBE que complica continuidad del delegado. También lo trae el diario El Día. Vamos al diario La Región de Coquimbo, también lo trae, dice la ficha que complica a Pino. El jefe de gabinete del delegado presidencial tramitó un catastro de emergencia con beneficio estatal de 1,5 millones de pesos en la residencia de la autoridad tras el temporal. Bueno, por lo que estoy entendiendo, él obviamente solicitó el beneficio del Estado. Pero lo que llama la atención, ¿por qué lo solicitó por el monto más alto? Porque es 1,5 millones el tope, tengo entendido. Y también él, obviamente, como autoridad, a lo mejor en su calidad de jefe delegado, a lo mejor no puede optar a este beneficio porque es un trabajador del Estado, me imagino yo. Pero bueno, de ahí al pasar de los días vamos a ver qué va a pasar con ese tema. Intento de robo termina con 2 sujetos atropellados en plena vía pública. Vitali advierte que inseguridad en la caleta no baja. Ayer volví a ver esto que salió, que lo publicó una página, o hay Informa, Limaní Noticia parece, TV Montepatria, ahí no me acuerdo cuál otra más, que si estaban de acuerdo, que aprovechando que están los militares todavía ayudando en los sectores más complicados, donde afectó más fuerte el aluvión, si solicitarían o si ellos estaban de acuerdo de que militares permanecieran un tiempo más para reforzar la seguridad. Estoy completamente de acuerdo. Incluso debería haber, desde el momento que se decretó zona de catástrofe, deberían estar los militares acá. Acá no va igual. Ahora el que se asusta es porque no es de los trigos limpios, estamos claros. Si usted se asusta que un carabinero le pida el carné o una autoridad o paz ciudadana o un militar, es porque no es de los trigos limpios, algo está ocultando. El que nada hace nada teme, dice el proverbio. Incidentes del partido entre Coquimbo y Huachipato llegan hoy al tribunal. Bueno, ¿qué quiere que le diga? Esperemos que no. Van a jugar sin público, según lo que dice el periódico. ¿Castigo, sanción, merecida o no merecida? Bueno, ellos derivarán las sanciones. 9 de la mañana con 24 minutos, 9 con 24, nos vamos a la música de las canciones, ya estamos de vuelta, estamos de regreso aquí en Encanto FM.

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3: 9 horas, 28 minutos.
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Se comunica el sensible fallecimiento de quien en vida fuera, don Edmundo Jiménez Gómez, que paz descanse, acaecido en la ciudad de Ovalle. 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Misa y funerales se realizarán hoy martes a las 12 horas. Luego será trasladado al cementerio municipal de Ovalle. Es un favor que compromete a su familia, es una gentileza de Funeraria Olivares.

0: Ahí estaban los recuerdos del ayer, ahí con la mosca TC a esta hora de la mañana, aquí en Encanto FM, en la 88.5 de la frecuencia modulada, para que usted se acompañe junto a nosotros aquí en Encanto FM, juntos a Frutería, Verdurería y M, Avenida La Feria número 70, frente al supermercado, el verdadero líder del pueblo, las mejores ofertas, los mejores precios. 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
1: Yo no sé para quién sería, ella sabía, pero yo no.
0: Bueno, vamos con los primeros saludos a esta hora de la jornada, ahí para Juanita en Lagunilla, que nos pidió el temita musical, ¿Por qué te cruzaste en mi camino? Ya se viene su temita musical, ahí para ella, que está en nuestra sintonía. Por acá también nos saluda la mamita Rosaura, dice, hola, buenos días, Juanito Álvaro, un temita musical de los talismanes del ritmo y del amor, cuéntale. Ya se viene ese temita musical, ahí para saludar cariñosamente a la mamita Rosaura, que está en nuestra sintonía a esta hora de la mañana aquí en Encanto FM. Saludamos también a Juanito Barraza, ahí que todos los días nos hace llegar las informaciones, los periódicos. Ahí Juanito Barraza. Por acá nos saluda Yolandita Rivera, dice, felicidades, pasamos agosto, felicidades ahí también para ella, que está en nuestra sintonía. Yolandita Rivera, que está junto a nosotros a esta hora de la mañana a través de Encanto FM, aquí en la 88.5. Por acá nos saluda Violetita Rivera, dice, buenos días, Juanito Álvaro, esperando que tengan una excelente mañana. Yo acá feliz y ya pasamos agosto, contenta por las personas que me saludaron por el día de mi cumpleaños, bendecida, agradecidas, especialmente a mis hermanas, mis hermanos, mis hijas, mis hijos. Ahí pasé un maravilloso día, tranquilo, le doy las gracias a Dios por haber tenido lindo día. Muy bien, me parece que haya disfrutado ahí su cumpleaños, Violetita Rivera, lo tenía calladito, no avisó para saludarla. Yanesita Calderón dice, hola Juanito, hola Albert, espero que hayan tenido un descanso reparador, que hoy día sea un día excelente para ustedes y la familia Encanto, un temita musical de Coqui y su banda tropical, el mix Juan Gabriel, muchas gracias, bendiciones. Ya se viene también su temita musical ahí para Yanesita Calderón, que está junto a nosotros a esta hora de la mañana aquí en Encanto FM. Nosotros vamos a la música, a las canciones, a los éxitos a través de Encanto FM aquí en la 88.5.

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2: 9 horas 59 minutos.
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Ya son las 10 de la mañana con 13 minutos, 10 con 13, juntos a Lavandería Full Soft, spa, lavado, secado, planchado, cobertores, plumones, frazadas, sábanas, ropa por kilo. 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Bueno, por ahí nos saluda Elizabeth la Matadora, dice hola, hola familia Encanto, por acá los Matadores en Victoria con Tanque, un lindo día lleno de bendiciones para todos ustedes y a nuestra fiel clientela. Un temita musical, una tonadita de nuestro país, ya se viene nuevamente otra tonadita ahí para saludar a Elizabeth Cortés que está en nuestra sintonía. Por acá también nos saluda Don Romelio, dice hola, hola, muy buenos días Radio Encanto desde Victoria con Tanque, reportándose Romelio Robles y Eli Cortés. Quisiera un temita musical de los Llaneros de la Frontera, Me Caíste del Cielo. Muchas gracias, lindo día. Bendiciones para todos ustedes. Muchas gracias ahí también por estar siempre en nuestra sintonía. Nuestro gran amigo ahí, El Matador, ahí junto a su matadora. Ajá. Por ahí nos saluda Betty Juiga, dice hola, hola, muy buenos días. Hoy es un lindo día para sonreír, no que no, estamos en septiembre. A todos nos cambia el suite, parece, en el mes patrio. Andamos más contentos, más alegres. Ahora mejor que nunca, sí. Independiente de lo que haya provocado el aluvión, pero ¿para qué decirle cómo están los cerritos, ah? A usted que a lo mejor puede, no sé, ir al sector rural, Serena, Coquimbo. Cuando usted vaya, se va a dar cuenta cómo cambió la cosa. Ahora ya los cerros son verdes, no son color café. ¿Cierto? Acá nos manda nuestra frase de siempre ahí. Nuestro gran amigo Juanito Barraza, pero voy a agrandar la imagen porque ya estamos medio viejitos. O son los lentes que los tengo que mandar a cambiar. Dice por acá, el dicho para el día de hoy, el tiempo todo lo cura. Origen de la historia. ¿Ah? ¿Qué significa? Significado, herida y dolor. El tiempo no borra todo la herida de inmediato, pero suaviza el dolor. Permite que el cuerpo y el corazón cicatricen de a poco como una herida que cierra lentamente. Ya, es el significado físico. El significado emocional, dice, brinda distancia a la tristeza y la rabia. Lo que hoy duele con el tiempo se mira con calma, transformándose en aprendizaje y fortaleza interior. Ya. Y en la paciencia y esperanza, ¿qué significa? Invita a confiar en el proceso natural, como en el campo, nada se apura. La semilla germina a su tiempo y también el alma sana con calma. Excelente, ¿no? Buena frase mandó el profe, ¿ah? Profe Juanito Barraza, como siempre, ahí en la sintonía de Encanto FM, aquí en la 88.5. Bueno, nos estaban pidiendo una tonadita, vamos inmediatamente para pegarle los Llaneros de la Frontera y a nuestro amigo Matador. Nos quedamos con este temita musical aquí en Encanto FM, en la 88.5, en nuestro mes patrio.

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3: 10 de la mañana, 26 minutos.
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Ya son las 10 de la mañana con 42 minutos, 18 minutos nos separan de las 11 de la mañana juntos a Mueblería C&C, Federico Alfonso, esquina Antofagasta, quien le ofrece muebles a la medida como verduleros, veladores, muebles de cocina, tocadores y closet, además de cómodas. 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

Vamos con más saludos a esta hora de la mañana a través de Encanto FM. Por acá nos saluda la señora Pepa, dice hola, hola, buenos días, Albert, muy buenos días, ¿cómo está usted? Un saludito con un temita musical del grupo Ráfaga, que tengan un lindo día y saludos de parte de la señora Pepa que está en nuestra sintonía. Por acá nos saluda Rosita en Puertas del Sol, dice hola Juanito, hola Albert, escuchar el temita musical Soledad del Llanero de Ñuble, lindo martes.

0: Bueno, ya son las 10 de la mañana con 45 minutos, 10 con 45. ¿Aló, me escuchan por ahí?
1: A ver.
0: Ahí sí, sí, está impeque. Buenos días, Juanito, ¿cómo está?
1: Hola, buenos días, Albert. Buenos días, bueno, a toda la familia Encanto acá. En plena recuperación, después de momentos críticos, momentos difíciles, donde tú en realidad no tienes la noción de tiempo, no sabes si vas a vivir, no vas a vivir, solo en llevarte las manos de los médicos, no, cuando tú reaccionas y te preguntan, oye, ¿te acuerdas que te operamos? No, es difícil entender. Es una recuperación que va a requerir mucho tiempo, mental, psicológicamente va a ser muy muy difícil, porque hubieron días que yo perdí de mi vida, por ejemplo, el 18, 17, 18, 19, parte del 19, donde tú no te acuerdas nada, hablabas con tu gente, la subconsciencia te hacía que tú hablaras con tu gente. Yo si tú me preguntas, que sí, hablaba con mi pareja Dani, hablaba con mi hermana, con mi mamá. Yo no tenía mucha noción del tiempo, no, yo solamente te reaccionaba a lo que ellos me preguntaban, pero yo no sé si hablaba bien, hablaba mal, qué les decía. Dale la gracia a toda la familia Encanto, a toda la gente que siempre estuvo preocupada, sigue preocupada por mi salud. Decirle que se dio una pelea por toda la gente que en realidad demuestra ese cariño, por toda la gente que me quiere, por mi familia. Acá, como tú bien sabes, mi hijo con 12 años, él luchando y apoyando que las cosas funcionaran de la mejor manera. Acá Dani, que mi mujer, que se ha sacado la cresta, en el sentido de ir al hospital, tomarse un rato en el hospital, otro rato trabajando, porque ella, a pesar de los tiempos, igual había que cumplir una labor en la radio y creo que gracias a Dios tuvo la fortaleza, el no agotamiento mental y físico para seguir. A mi hermana, pues, mi hermana que también estuvieron ahí de principio a fin, entonces a mi mamita también, que siempre, mientras pudo, dentro de sus opciones, también estuvo acompañándome. Pedirle mil disculpas a toda mi gente que no los pude recibir, no los pude recibir en el hospital, pero era una recomendación médica por el tema de salud mental, por un tema de yo aliviarme primero para poder seguir acompañándole más adelante. A ti, Albert, también, por todo lo que hay hecho, por todo lo que se ha podido seguir funcionando la radio. Entonces, igual, dar las gracias también por todo ese esfuerzo.
0: Es que lamentablemente este trabajo es como el circo, Juanito. Lamentablemente la función tiene que continuar. Es así nuestro trabajo, los que nos dedicamos a los medios de comunicación, al periodismo, a la televisión. Nuestro trabajo, las personas que decidimos emprender este oficio de comunicador social, es así. El circo lamentablemente tiene que continuar. No sé cuáles son tus palabras, tu visión. Yo sé que a lo mejor no se puede hablar del tema, pero ¿cuáles tus palabras hacia la familia Encanto? Que bueno, varios vinieron para acá a preguntarme a mí igual por ti, varios clientes ya se dieron cuenta que no estabas, no sé, algunas palabras de agradecimiento para todos, especialmente a los clientes y que siguen ahí firme con nosotros, gracias por el apoyo, a las amistades más cercanas que vinieron también para acá a preguntar por ti, no sé, un mensajito para ellos, Juanito.
1: No, solamente Mira, solamente agradecimiento a todos los pisadores que esperamos estar pronto, hinchando, estar pronto junto, acompañándole como es de costumbre, pero solamente agradecerle a todos los pisadores que sigan apoyando, que sigan creyendo que la radio va a seguir. Hay muchas cosas por comentar, cosas por replantearse, hay hartas cositas que vienen en camino, pero lo más importante es que el trabajo de joyería que hizo los médicos cirujanos que mataron fue tremendo, y solo las gracias al hospital. Como te digo, el hospital muchas veces quizás nosotros dijimos, oye, es tremendo hospital, ¿y para qué? Pero no es tan así, no es tan así como se comenta. La atención es espectacular, es tremenda la atención. Sí, lo que echa a perder el hospital es la urgencia. ¿Y por qué se echa a perder la urgencia? Porque los... a lo mejor es muy poco SECOF, consultorio, pero eso, urgencia se llena. ¿Y por qué se critica el hospital? Por eso. Pero cuando tú estás dentro del hospital, vives en el hospital, por ejemplo, a mí me dicen de nota de 1 a 7, yo lo voy a poner un 7, donde estaban preocupados cada media hora por ti, te acompañaban, los exámenes, como te digo, solo agradecimiento al hospital, solo agradecimiento, y de repente eso es un aprendizaje, para que de repente no es tan así lo que se comenta fuera del hospital y lo que se vive dentro del hospital. Yo sé que hay muchas amigas, personas que lo hicimos muy conocidas y están escuchando la radio, y darle las gracias. Y ahora a recuperarnos pronto para poder seguir acompañándole, como es lo que me gusta. Como les digo, fue una lucha grande, una pelea muy dura, muy dura, que quizás en otras instancias se hubiese perdido, pero había muchas ganas, hay familia, hay hijos, hay amistades, y por ello creo que dimos la lucha y ya íbamos avanzando. Sobre todo dar las gracias a todos, que no se me quede nadie, al amigo Elio Briseño, que estamos siempre ahí todos los días, a la Violetita Lobo, a la familia, ¿verdad? Al Mauri también, que ha estado mandando su audio, que ha estado escribiendo. Así que un abrazo grande también para nuestro amigo René Mauricio Ruiz, que es nuestro voz comercial. Y a tanta gente que quizás en este momento se me escapa, Albert, son muchos. Pero decirles que lo que se vivió y lo que luchamos lo hicimos por todos, por la familia Encanto, y por toda la gente que me quiere. De verdad es que dimos una lucha tremenda, dimos una lucha grande, y no se la recomendamos a nadie. Como te digo, 2 días de mi vida perdía. No. Trato de explicar, entenderme yo mismo qué pasó en ese lapso. No lo sé. Mira, lo importante de todo esto es que vamos en plena recuperación. Lo importante es que la gente, toda la familia Encanto, se quede muy tranquila, que si Dios así lo quiere, habrá Juan por mucho rato. Sí. Para eso peleamos, para eso luchamos, y sobre todo darle las gracias a los ciudadanos del hospital, igual a los doctores, que hicieron un trabajo tremendo.
0: Así es, Juanito, ahora recuperarse nomás tranquilito ahí en casita, y bueno, y esperar volver a estar acá junto en los estudios trabajando, o si no, va a tener que volver a construir los estudios, trabajar como en la pandemia, pues yo de acá y usted de allá, ¿no?
1: Bueno, los doctores, los médicos, el trabajo kinésico, el cuidado personal, yo creo que, bueno, esperemos estar pronto, como te digo, esperemos pasar fiestas patrias como es de costumbre, trabajando, y vamos a hacer todo el empeño posible, llevar los cuidados, o sea, tienes que hacer el cuidado, tienes que respetar lo que te dicen, la comida, la alimentación es muy muy rígida. Quizá me voy a perder lo que más me gusta, y tú sabes que el 18 de septiembre para mí es tan importante, la fiesta, una de las fiestas que más me gusta, pero a lo mejor este año no voy a tener, quizá va a haber menos parrilla, porque nosotros es lo que más hacemos, no tomamos, no cosas que hacen nosotros, no está lejos de nosotros, pero ahora recuperarse y darle un abrazo grande a toda la familia Encanto, darle un abrazo tremendo a la familia en general. Darle un abrazo grande a mi hijo que se las bancó por todo, a mi mujer que está por aquí preparándome una sopa, no sé qué cosa, pero quizás me la voy a comer o no, bueno, y a mi familia en general, como te digo, no se cuenta dos veces algo, lo que yo viví no lo cuento dos veces, sería
0: ahora recuperarse más, Juanito, a juntar fuerza y a volver, que esa es la idea, siempre mentalizado en volver a la normalidad, en volver a la realidad, y eso hay que hacerlo, como dices tú, con cuidado, con autocuidado y haciendo caso a toda la ordenanza que dejan los médicos, porque ellos estudiaron, ellos saben lo que están diciendo.
1: Sí, no, de todas maneras, como te digo, son ellos quienes saben, nosotros los entregamos a ellos porque ellos estudian, ellos saben cuáles son los pasos a seguir, y en este momento es recuperación, estoy con hospitalización domiciliaria, entonces no estoy en casita. Dicen que es mucho mejor la recuperación porque está con tu gente, se hace como más rápida la recuperación.
0: Es más llevadera la recuperación en casa, porque uno también psicológicamente cambia el switch, ya está con su familia, puede tener más contacto con sus cercanos. En cambio, en el hospital es un poquito psicológicamente más dañino, porque uno está solito, son restringidos los horarios de visita, así como en el caso tuyo también a lo mejor no permitían visita, y eso también afecta y no permite que uno se recupere pronto.
1: Sí, mira, yo en realidad la visita era muy muy muy compleja, muy muy restringida, había mucha rigurosidad en el control, pero creo que igual era bueno por un lado, porque tú te podías sanar mentalmente. ¿En qué sentido? En que entrar a tu familia y ahí quedaba, y ahí ya después de descansar se te hacían eterno las noches, sí, las tardes largas, pero gracias a Dios ya estamos en casita, y lo más importante es eso, lo más importante es la recuperación, y creo que partiendo por la familia, que es lo más importante, y toda la gente, todas esas muestras de cariño, ya sea por el WhatsApp, ya sea por las redes, te dan todo el ánimo, toda la fuerza para seguir luchando, y creo que esa fuerza se inyectaron cuando los doctores me pasan a cirugía. Yo creo que todas esas fuerzas de la gente, de la familia Encanto, que especialmente de mi familia, que hay que decirlo, especialmente ahí de Dani, que se tuvo que bancar noches de cuidado, aguantando mis dolores, y toda mi familia en general, aquí no hay excepción. Creo que toda esa fuerza se traslada para cuando a ti te pasan a pabellón, bueno, y los cirujanos hacen lo que hicieron, un trabajo de joyería, te da mucha energía. Digo, oye, no, pero ¿por qué me voy si yo tengo mucho por hacer? Entonces, creo que es fundamental el cariño, fundamental. Aunque te digo, cualquiera, por ahí, como siempre, hay gente de mala leche que hizo burla de lo que me pasó.
0: Pero no hay que pescar a esa gente,
1: nombre, pero creo que los medios de comunicaciones, nosotros somos todos amigos, deberíamos ser todos amigos. No porque me pase algo a mí se van a burlar, que no, mira, ese al sin nombre lo ponemos al último. O sea, eso creo que, haciendo cuenta de las personas que fallecieron, y dentro de ello el sin nombre lo ponemos al último. O sea, creo que es una falta de respeto, porque uno tiene que estar tranquilo y tiene que vivir su mundo. cuando yo no me voy a acordar nunca si a un colega o a un compañero o sea a un trabajador de radio le pasa algo, porque creo que es una falta de respeto grande. Bueno, y si no me quieren poner nombre, bueno, allá ellos. No me viene el gusto de irme, pero creo que tienen que tener mucho cuidado cuando se miden palabras, porque gracias a Dios hay tanto cariño, y lo peor que yo escuché la noticia, entonces a mí no me lo dijo nadie.
0: Es lamentable que hayan colegas así. Bueno, esto siempre pasa en todos los medios, todos los que trabajamos en este contexto sabemos que siempre hay personas que van a hablar mal o transformar la información, confundirla más o simplemente hacer comentarios que no debido, pero yo siempre he tenido una visión de esa gente, que esa gente, siempre lo digo, si está pendiente de ti es porque tú eres bueno y simple, corta. O simplemente envidian tu trabajo porque a lo mejor tú no has llegado a donde ha llegado al que estáis criticando. Entonces, hay que tener cuidado con las palabras que se usan con los colegas. Yo, que vengo de viejo en radio, he conocido muchos colegas, he visto partir muchos colegas antiquísimos, he visto colegas muy enfermos, y nada, uno no tiene que burlarse de los demás porque acuérdense que la vida es un círculo vicioso y tarde o temprano te toca. Cuidado con eso.
1: Sí, no... Pero como te digo, hoy en día lo más importante es la recuperación y darle el cariño, el mismo, retribuir ese cariño que me demostraron dentro de los días que estuve en el hospital, ese cariño que lo recibíamos a través del WhatsApp, ese cariño que lo teníamos a través de las redes. Entonces, eso te hace tomar más energía, más fuerza para seguir enfrentando esta realidad que esperemos que se pase pronto y estar nuevamente ahí acompañando, echando la calle, riendo, que no lo duden que va a ser muy pronto, y que para eso vamos a tener todas las fuerzas que nos quedan, vamos a cumplir todo lo que nos indican los médicos, como el régimen, sobre todo el régimen de comida, y nada más, Albert, nada más que eso, agradecerle a la gente, mandarle un abrazo fuerte a todos, a nuestros auspiciadores, por supuesto, que sigan apoyando la radio. Ya veremos la forma de qué conversamos, qué hablamos, y nada más. Pues, les invitamos a que sigan publicitando con nosotros, a que sigan pasando las fiestas patrias con nosotros, y estaremos en un próximo contacto pronto, esperemos, de los estudios.
0: Así es, Juanito, bueno, a cuidarse nomás, a seguir las órdenes médicas, y bueno, a lo mejor vamos a estar así, a lo mejor todos los días, o a lo mejor día por medio, cuando te permitan ahí los doctores usar el teléfono, llamar un ratito ahí, conversar un poquito, irnos contando también cómo va evolucionando, para que la gente también sepa directamente de tu boca, Juanito, la evolución que va

0: No es menor.
1: No es menor, así que a recuperarte nomás, Juanito, a descansar, porque te pueden ir a visitar y no quiero que te reten porque estáis hablando por teléfono.
0: No, no, no, estoy esperando si ahora... Ahora Dani, aparte de DJ, ahora es enfermera, así que no hay problema ahí.
1: Ajá.
0: Pasó
1: enfermera en domicilio.
0: Ya, bueno, va escalando, va escalando.
1: Va escalando, está bien, está bien. Está bien, Dani, está bien.
0: Sí.
1: Ya, Juanito, lo dejo para que descanse, cuídese. Ahí, cuando usted quiera, nos llama nomás, hacemos otro contacto, conversamos un poquito, le va contando a la gente cómo va evolucionando. Y bueno, ya recuperarte nomás, como dices tú, harto, harto cuidado nomás.
0: Sí. Sí, darte las gracias, Albert, por el tiempo, ¿vale? Y a toda la gente, a toda la gente que está escuchando la radio en este momento, en los locales comerciales, en nuestros oficiadores, en las casitas, en los predios agrícolas, a la gente de la locomoción colectiva, a la gente de, a toda la gente del hospital, a todo el servicio, especialmente de la UTI, UTI central y la UTI satelital. Un abrazo grande para quien esté escuchando ahí, y que nos vamos a estar atentos a la radio, así que eso Albert, y bueno, vamos a estar en un próximo contante, como te digo, Dios quiera poner todas las ganas, todo el empeño para hacer lo de los estudios. Ahí vamos a ver qué es lo que
1: ahí solamente que depende sale, de usted, pero, colega, el mejoramiento. Yo te escucho con harto ánimo, te escucho contento, te escucho con buenas vibras, eso ya es un punto bastante a favor.
0: Sí, no, mira, las ganas han estado siempre, como dicen los doctores, me dicen, creo que tienes tú en tu guata, me dicen, porque la recuperación va a ir avanzando, pero más rápido de lo común.
1: Para eso, ellos, bueno,
0: es más rápido de lo común, la herida está sana, no tengo ninguna infección de los corchetes, tampoco tengo infectado donde sacaron el drenaje. Ha sido una recuperación sana, pero para eso, como te digo, necesita uno mucho el apoyo familiar. Créeme que no la pasé bien, en el sentido de que uno querer estar con su gente y querer apoyar a su gente es muy doloroso, porque ¿de qué forma tú lo apoyas si tú estás hospitalizado y tus personas, tus familias están en la casa? O sea, ¿no? Pero ya estamos en casita, ya estamos en plena recuperación, y para los que pensaron que el Sin Nombre se iba de este mundo, no, dile que hay Juan para rato, así que eso.
1: Ya, Juanito, lo dejo, cuídese mucho, ahí cualquier cosa, bueno, nosotros seguimos comunicándonos como siempre de manera interna entre nosotros, como es habitual. Un temita musical, ya volvemos.

Ya son las 11 de la mañana con 10 minutos, 11 de la mañana con 10, junto a Frutería, Verdurería, Catalina, Independencia, 335, sucursal en Benavente, esquina Antofagasta, quien le ofrece frutas y verduras frescas a la estación, al por mayor y al detalle, además de abarrotes y alimentos para mascota en Frutería, Verdurería, Catalina, Independencia, 335, sucursal Benavente, esquina Antofagasta. 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Bueno, vamos con más saludos a esta hora de la mañana. Por acá nos saluda Isabelita, dice: hola Juanito, esperamos que regrese pronto a la radio con la ayuda de Dios, salir adelante. Un abracito grande para ustedes, muchas gracias por estar en nuestra sintonía. Miguelito Álvarez dice: hola, buenos días Albert, yo sabía que Juanito no estaba bien de salud, pero realmente lo queremos de vuelta ahora, me alegro que esté muy bien, me alegra escucharlo, aunque sea por un contacto telefónico. Arroya ese ánimo Juanito, pronta recuperación. Don Aliro Araya, hola, buenos días Albert, que tenga un excelente día, un fuerte abrazo ahí a Juanito, que se recupere pronto. Un temita musical del grupo Hechizo, saludos a mi hermano Enio, ahí saludamos a don Enio Araya también, ahí de parte de nuestro gran amigo Aliro Araya, ahí que está en nuestra sintonía a esta hora de la mañana a través de Encanto FM en la 88.5. Anita Pinilla dice: hola, hola Radio Encanto, ¿cómo están? Que tengan muy buenos días. Decirle a Juanito que con toda la fe y esperanza para salir adelante, que Dios los bendiga siempre. Pero un temita musical, Paloma Mensajera, muchas gracias. Ya se viene ese temita musical, ahí para saludar a Anita Pinilla, que está en nuestra sintonía a esta hora de la mañana a través de Encanto FM, aquí en la 88.5 de la frecuencia modulada, para que usted se acompañe junto a nosotros de buena música, buenas canciones, como es habitual acá en la 88.5. temita que usted programa desde su casita, ya todos los temitas están programados desde la casita, ahí de nuestros gentiles auditores, ahí que están todos los días nuestra familia Encanto pendiente, ahí programando sus temitas. Me han asombrado porque hay algunos temitas que me han pedido varios grupitos nuevos que yo de verdad no lo había escuchado, así que ahí felicidades para ustedes aquí que nos piden, y a veces sacan unos grupos nuevos que yo, ni siquiera yo lo había conocido. Por acá nos saluda Diamantina Castro, dice: hola Juanito, hola Albert, fuerza para Juanito ahí, grande, a reforzar el espíritu, dice, a agradecer a la familia y a todos los que nos rodean con mucho cariño y amor. Saludos para Diamantina Castro ahí, que está en nuestra sintonía. Nosotros vamos a seguir disfrutando de la música, las canciones que usted programa junto a nosotros a través de Encanto FM, aquí en la 88.5 de la frecuencia modulada.

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2: Son las 11 de la mañana, 25 minutos.
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0: Atención, atención, atención, ponga atención usted en su casita porque le tengo un importante aviso de trabajo. Se necesita carnicero, presentarse en Mayorista Benavente, en Benavente esquina Tocopilla, tratar con la señorita María Soledad Flores. Atención, se necesita carnicero para trabajar. Verdaderos interesados, presentarse de manera urgente en Mayorista Benavente, en Benavente esquina Tocopilla. Preguntar por la señorita María Soledad Flores. Atención, ahí a los que quieran trabajar o tengan experiencia en carnicería pueden presentarse en Supermercado Mayorista Benavente, ahí en Benavente esquina Tocopilla, y tratar con la señorita María Soledad Flores. Importante aviso de trabajo, especialmente ahora en septiembre, que uno quiere pasarla bien, uno quiere disfrutar, tener su luquita ahí para disfrutar fiestas patrias, o a lo mejor usted tiene planeado salir, viajar, no sé. Importante aviso de trabajo, entonces se necesita carnicero. Verdaderos interesados en presentarse en Mayorista Benavente, en Benavente esquina Tocopilla, preguntar por la señorita María Soledad Flores, jefa de local, ¿ya? Tratar con ella ahí los que quieran trabajar y tener, no tan de más una luquita en septiembre, ¿no es cierto? Para pasarlo bien. Van a haber pampillas solidarias en Ovalle, en Los Peñones, Punitaqui también, y la pampilla de Coquimbo. Así que para los que quieran ahí disfrutar, va a haber pampillas solidarias. Pero nos saluda Antonio Barraza, dice: buenos días, Juanito Álvaro, a toda la familia Encanto, que tengan un buen inicio de mes. Un gusto escucharlo, Juanito, que siga recuperándose. Cariños para usted, para Dani, para Jason. Gracias a todos, un fuerte abrazo desde la gloriosa 21 de mayo. También para el personal del hospital, claro que es excelente la atención. Yo sé como 5 años también estuve ahí hospitalizada, muy buena la atención, excelente la atención del hospital. Yo lo digo pues, en forma particular también, mi hermana estuvo hospitalizada hace 2 años y hace como 3 años también, así que es buena la atención. Si el problema del hospital es por el lado de urgencia, como le decía Juanito, porque por lo general ahí siempre queda como un solo médico. Eso es lo que, bueno, las veces que yo fui, había un solo médico para atender toda la gente. Entonces a veces llegan urgencias en ambulancia, a veces igual llega carabinero con personas que nos falta lo que pasó. Entonces también se congestiona mucho urgencia. Debería haber más especialistas atendiendo también en urgencia. A lo mejor por ahí. A lo mejor en urgencia el hospital no es cargarle la mano a un solo médico, no sé, pues tantas horas de turno o tantas horas, deberían haber 2 o 3. O haber también asistentes de médico ahí que lo ayuden también y así descongestionar un poquito urgencia. Así es, Juanito, no haga caso a esos malos comentarios que hacen personas de mala leche. El karma existe y tarde o temprano no llega. Así es. Así es. Doris Morales, buenos días, qué bueno escuchar a Juanito, mucha fuerza para él, bendiciones, pronta recuperación, saludos para él, muy bien, ya sabes Juanito, ya la gente le está tirando más buenas vibras, así que hacer caso del doctor nomás y del tratamiento. Juanito Barraza dice, hola, hola, un gran saludo ahí para Juanito, que tenga una pronta recuperación, saludos desde la gloriosa 21 de mayo. Por acá también saluda nuevamente ahí la matadora, hola, hola Juanito, un gusto escuchar su voz nuevamente, gracias a Dios y a la Virgen. Debe haber quedado como el matador. Ajá. ¿Cierto? Sí, Juanito, ahí va a quedar bien ahí. A mí me tinca que a lo mejor no lo operaron nada. Ayer conversaba con dos amigos, auspiciadores de la radio, y me decían, Juanito se fue a recauchar. Cuando llegue para acá vamos a ver. Se fue a hacer una liposucción, va a llegar con calugas para el verano. Ahí saludos para Juanito, que se recupere pronto, ¿no? Que se recupere pronto, Juanito, para yo también poder descansar. Dice la señora Pepa, hola, saludos a Juanito, me alegro tanto volver a escucharlo acá en casita, recuperándose, cariños, pronta recuperación. Sí, ahora, sirve harto estar en casita en recuperación, sirve mucho, uno cambia el suite, da más ánimo. Aparte que desde acá, Juanito, le están enviando puras buenas vibras, así que a recuperarse nomás Juanito Rojas para volverlo a tener acá en los estudios, si Dios así lo quiere y lo permite, obviamente con la autorización del médico, no se me venga para acá sin autorización. Dice por acá nuestra gran amiga y Sandrita Carvajal de Minimarket JP en El Guindo, dice hola, hola, almacén El Guindo JP le ofrece verduras, carnes para estas fiestas, costillar, entrañas, pollo, chuletas, bebidas, helados, carbón para su asadito para este mes de septiembre. Saludos a Juanito y que se me recupere pronto, le dice Sandrita Carvajal, ya escuchó. Ahí con todos estos mensajes de buena onda que me están llegando para Juanito, ahí para que se recupere pronto, Juanito, ahí venga a trabajar. Me imagino tiene que estar como gato enjaulado, Juanito. Si los dos son muy pertinéticos, no podemos estar quietos en un solo lado, me imagino que estará Juanito ahí. Pero ya va, si se mejora pronto y se recupera pronto, lo vamos a tener por acá. Así que a recuperarse para no estar ahí como gatito enjaulado ahí. Así que pronta recuperación ahí para nuestro amigo, colega personal de tantos años, Juan Rojas. Nosotros nos vamos a la música, a las canciones, aquí en Encanto FM.

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2: Son las 11 de la mañana, 57 minutos.
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0: 994-92-3991. Le repito, 994-92-3991. Soy Indra Ocares, gerontóloga de la Universidad Católica. Que tengan todos un hermoso día.
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0: Bueno, ya son las 12 horas con 13 minutos, mediodía con 13 minutos, juntos al restaurante El Muelle, que le ofrece reineta con agregado, blanquillo con agregado, salmón con agregado, congrio con agregado, además de paila marina, caldillo de congrio, pastel de jaiba, chupe de marisco, jardín del mar. 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Bueno, vamos con más saluditos. Por acá nos saluda Dominga Albanetti, dice: buenos días, Juanito Albert, que tengan un bendecido día. Quisiera desearle una pronta recuperación a Juanito, muchas gracias, que se recupere pronto para nuevamente tenerlo ahí en la radio y pedir un temita musical de Alanis El Lago contigo, ya se viene ese temita musical. Por acá nos saluda la mamita Esther, ahí en tiendita, mi pequeño regalito, nos envía un audio ahí para Juanito, vamos a escucharlo inmediatamente. Ahí el saludito de la mamita Esther, ahí que está en nuestra sintonía.
1: Hola, buenos días, joven Albert. Mire, yo escuché a Juanito recién, está haciendo mis cositas como todos los días. Y bueno, yo me quiero también adherir a un saludo cariñoso en el nombre mío, de mi hija, y decirle de que le deseamos todo lo mejor, que se mejore prontito, que esté tranquilo, que lo que importa ahora es su recuperación y que haga caso omiso a las malas vibras, a las malas palabras, a las burlas, porque eso es lo que menos importa en este momento. Eso nunca, bueno, si le damos importancia, es a algo que no lo tiene. Así que dígale que de mi parte le mando un fuerte abrazo, mis mejores deseos de recuperación, yo y mi hija, porque ha sido una muy buena persona, usted también, joven Álvaro. Los tienen la mención de la tiendita, que nosotros se lo agradecemos mucho.
0: Ahí está el saludito de ahí de la mamita Esther, de tiendita, mi pequeño regalito en Libertad número 64, ahí para nuestro compañero, colega ahí, Juanito, ahí que está recuperándose de a poquito. Janesita Calderón dice: hola Juanito, me alegro que esté mucho mejor, nos sale el gusto de escucharlo nuevamente, buena vibra, siga tirando para arriba y no hagas caso a la gente mala leche, envidiosa. Saludos, que Dios les proteja hoy y siempre a toda la familia Encanto. Saludos también para ella que está en nuestra sintonía a esta hora de la jornada. Anita Ardil les dice: hola joven Albert, lindo día para usted y para Juanito, qué lindo escucharlo nuevamente, un abracito gigante, pronta recuperación y un temita musical ahí de los rancheros del río Maule. Ya se vienen ahí los rancheros del río Maule, ahí para saludar cariñosamente a nuestra gran amiga ahí, Anita Ardiles, que está en nuestra sintonía. Por acá también nos saludan a esta hora de la jornada, dice la señora María Olivares: hola, hola, buenos días Juanito, joven Albert, gusto saludarlo, un abracito, muchas bendiciones, Juanito, que tenga muy pronta recuperación, que se cuide mucho, pedir un temita musical, nos dice ella, un temita musical ahí para saludar a mi esposo Julio Salas, con el temita musical Sube al Escenario de Coqui, su banda Tropical. Ya se viene ese temita ahí para saludar a don Julio Salas, ahí que está en nuestra sintonía. Le enviamos saludos desde acá, desde la 88.5 de la frecuencia modulada, y ya se viene su temita musical ahí para él, que está junto a nosotros a esta hora de la jornada. Nosotros nos vamos a disfrutar de la música, las canciones, de los éxitos aquí en Encanto FM, en la 88.5 de la frecuencia modulada.

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2: Son exactamente las 12 horas, 27 minutos.
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0: Ya nos separan 18 minutos de las 13 horas, 1 de la tarde, juntos a Fabi Pan, la panadería del Rico Pan. 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También nos acompañan a esta hora de la tarde. 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Mamita mía ya me tiene loco y con este frío que me está... Vamos con más saluditos. Por acá nos dice Otilia Sala. Hola, buenos días, Juanito. Buenos días, Albert. Saludos para toda la familia Encanto. Un saludo para mi compañero de curso, Ramiro. Un temita musical, A Golpe Me Formé, de Sebastián Almendra. Saludos ahí para Juanito, la DJ Jason. Pronta recuperación y mejoría. Y saludos para usted, Albert, de parte de Otilia Salas. 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Por acá nos saluda Juanito Barraza, nos envía el deporte. Atención, fecha 16, ¿ya? Miércoles 2 de septiembre a las 18 horas, Julio Covarrubias, Club Social Deportivo Valle, ¿ya? El día 17, miércoles 17 a las 6:30 de la tarde, Deportes Ovalle, Glorias Navales, en el Estadio de Aguita, ¿ya? Es la jornada del deporte para el día de mañana, miércoles 2, ¿ya? Vamos a andar la imagen de nuevo, entonces. Por la tercera división, Zona Norte, partidos pendientes, miércoles 2 de septiembre, Julio Covarrubias versus Club Social y Deportivo Valle, miércoles 2 a las 6 de la tarde, ¿ya? Y en el Estadio de Aguita juegan el miércoles 2 a las 6 y media de la tarde, Deportes Ovalle, Glorias Navales. Información ahí de nuestro gran amigo Juanito Barraza. Por acá nos saluda la señora María Araya, dice hola, hola, saludos para usted, Albert, Juanito, un temita musical ahí del Llanero de Ñuble. Ya se viene nuevamente el Llanero de Ñuble, para saludar cariñosamente a la señora María Araya desde Arica, siempre Arica. Por acá también nos saluda Peluquería Judith en Pedro Mont 199, a pasito de Benavente, dice buenos días, ¿cómo están? Mucha fuerza y fe a los mejores deseos ahí para Juanito, pronta recuperación. Hay bendiciones, que todo saldrá bien, nos dice nuestra gran amiga ahí Judith en Peluquería Judith de Pedro Mont 199. Violetita Rivera dice hola, Albert, quería mandarle un saludito a Juanito, espero que se recupere pronto de su salud, no tenía ni idea que estaba enfermito, hartas bendiciones, buenas vibras para él, pronta recuperación. Por acá nos saluda don Hermo Jiménez, dice hola, hola, hola, Álvaro, hola, Juanito, me alegro escucharlo, que se recupere pronto, esperando escucharlo nuevamente ahí en la radio. Fuerza para usted, Juanito, ahí es criado en el campo, es de verdad, así que tiene harta fuerza. Por acá nos saluda el popular Tano, también nos envía un audio, vamos a ver qué nos dice nuestro gran amigo ahí, el popular del Tano, a esta hora de la jornada, aquí en Encanto FM.
1: Buenas tardes, amigo Álvaro. Y Juanito, por acá le habla el popular del Tano. Un saludo para todo el pueblo de San Julián, para los viejos apolillados, para Diamantina Castro, para el planeta, para el diablo y pronta recuperación para Juanito. Toda la energía positiva para él. Y me voy a colocar un tema a tu gusto, Chaito, gracias.
0: Ahí saludos al popular Tano, ahí que también le envía ahí harta fuerza a nuestro compañero Juanito, ahí que está en la casita recuperándose. Anita Borden dice, hola joven Albert, ¿cómo está? Un temita musical del grupo Fantasía, ya se viene el grupo Fantasía, para saludar cariñosamente a Anita Borden, que está en nuestra sintonía a esta hora de la jornada aquí en Encanto FM, en la 88.5 de la frecuencia modulada. Nosotros a disfrutar de la música, las canciones de los éxitos aquí en Encanto FM, en la

0: Ya nos separan 5 minutos de las 13 horas, 1 de la tarde. Hacemos una breve pausa publicitaria y ya estamos de vuelta. Volvemos a eso de las 15 horas, 3 de la tarde, para acompañarles durante la jornada de este día martes aquí en Encanto FM en la 88.5.
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4: Son exactamente las 12 horas, 55 minutos.
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1: Ya son las 13 horas, 1 de la tarde con 6 minutos. 13 horas, 1 de la tarde ya con 6 minutos. Atención al siguiente aviso de trabajo. Se necesita carnicero, verdaderos interesados. Presentarse en Mayorista Benavente de calle Tocopilla, esquina Benavente. Atención, se necesita carnicero, verdaderos interesados. Presentarse en Supermercado Mayorista Benavente, ahí en calle Benavente, esquina Tocopilla. Tratar con la señorita María Soledad Flores, jefa de local. Nosotros continuamos con la música, las canciones, aquí en Encanto FM.

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1: Exactamente las 13 horas, 19 minutos.

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2: Exactamente las 13 horas, 28 minutos.
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3: Exactamente las 13 horas, 36 minutos.

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2: Exactamente las 13 horas, 56 minutos.
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2: Son las 14 horas, 28 minutos.
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2: Son las 14 horas 36 minutos.

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2: Son las 14 horas, 56 minutos.
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Ya estamos de vuelta, ya estamos de regreso, ya son las 3 de la tarde con 15 minutos, 3 de la tarde ya con 15 minutos a través de Encanto FM, aquí en la 88.5 de la frecuencia modulada. 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Tratar con la señorita María Soledad Flores. 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Tratar con la señorita María Soledad Flores. Me provocan aquellos abanales, comenzos de recuerda. 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

Vamos con los primeros saluditos de esta hora de la tarde. Ahí para saludar a Francisco Godoy, nos pidió un temita musical de los Rancheros de Plata. Ya se vienen los Rancheros de Plata. Ahí para Francisco Godoy, que está en nuestra sintonía. También para Carmencita Acuña, ahí nos pidió un temita musical de la banda Tropical. Ya se viene la banda Tropical ahí para Carmencita Acuña, que está en nuestra sintonía. Para Jocelyn Alvarado, nos pidió un temita musical ahí Tropical. Puede ser El Llanero de Ñuble, nos decía cuando nos llamó. Puede ser La Gran Magia, cualquier temita, decía ella, que le dedicáramos. Ya se viene ahí para Jocelyn Alvarado, que está en nuestra sintonía a esta hora de la jornada, a través de Encanto FM, aquí en la 88.5 de la frecuencia modulada, para que usted se acompañe junto a nosotros a través de Encanto FM, aquí en la 88.5. Como es habitual, cada tarde, cada jornada, disfrutando de música y canciones para usted a esta hora de la tarde. Así que nos quedamos junto a él. Aquí está El Llanero de Ñuble en Encanto FM.

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2: Son las 3 de la tarde, 28 minutos.
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Ya nos separan 15 minutos de las 16 horas, 4 de la tarde. 15 minutos nos separan de las 4 de la tarde a través de Encanto FM. 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Que decían los expertos que se venía una primavera formato verano. Ay, tremendo calor, ¿no? Tremendo el calor que hace hasta ahora en la tarde. ¿Después por qué la gente se enferma? Bueno, vamos a ver la temperatura ambiente. Dice, temperatura ambiente, se espera una máxima de 28 grados y tenemos 26 grados a esta hora. Bajo sombra, conste, bajo sombra. Y se espera una máxima de 28. Porque la gente después se enferma. Días helados, lluvia, después calor, viento, frío. A no confiarse y a no desabrigarse mucho, nada, para no enfermarse, ya que después de la lluvia usted sabe que las enfermedades respiratorias están a la orden del día. Saludos para nuestro amigo Robinson, dice: hola, hola, buenas tardes, soy Robinson. Un saludo para todos ustedes, saludo también para él, ahí que está en nuestra sintonía. Janesita Calderón dice: hola Juanito, hola Albert, que tengan una linda tarde. Un temita musical de los Pincheiras del Sur, maldita sea la primera vez, ya se viene su temita musical. Ahí para saludar cariñosamente a nuestra gran amiga ahí, Janesita Calderón, que está en nuestra sintonía a través de Encanto FM, aquí en la 88.5 de la frecuencia modulada, para que usted se acompañe junto a nosotros de música y canciones como es habitual cada jornada, cada tarde, cada mañana. Pero también nos saluda Rosita en Puertas del Sol, dice: hola Juanito, hola Álvaro, escuchar el temita musical La Luz de Tus Ojos, de Los Tremendos Laureles. Ya se viene también su temita musical, ahí para saludar cariñosamente a Rosita Salas en Puertas del Sol, que está en nuestra sintonía a esta hora de la jornada aquí en Encanto FM, en la 88.5 de la frecuencia modulada, para que usted se acompañe junto a nosotros durante la tarde de este día martes. Hoy, martes primero, saludando a todos los Arturos que están de onomástico, primer día de septiembre de este 2026, saludamos cariñosamente a todos los Arturos que están en nuestra sintonía. 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Mucha gente compra adelantada la carne para las fiestas patrias, porque usted sabe lo que pasa cada año. Ya sabemos, se viene el alza del precio, el alza del combustible ya se viene este jueves, ya lo anunciaron que va a haber un alza de combustible para el jueves, le paso el dato. Si usted a lo mejor no lo sabe, no lo escuchó, sí, hoy día en la mañana en las noticias lo dijeron, y ahora al mediodía que fui un ratito expresa a la casa, estaban hablando lo mismo, se viene una nueva alza de los combustibles para el jueves, y usted sabe que antes del 18 siempre suben las cositas. ¿Por qué suben las cositas? Porque es la ley de la oferta y la demanda. ¿A qué se debe esto? A que la gente recibe aguinaldo, recibe una luquita hecha, por eso, pum, disparamos los precios. Y eso pasa todos los años. Usted ya lo sabe, ya lo tiene que tener. Ya se tiene que estar mentalizando usted. Si va a comprar algo para el 18, aproveche antes. Mucha gente compra adelantado, congela, mantiene, porque día antes, previo del 18, ay, ay, ay. Siempre hay sorpresa, y es todos los años, no es este año, va a ser todo, esto es todos los años. ¿Por qué? Porque la ley de la oferta y la demanda dice que a mayor cantidad de luquita subió los precios. Nada más.
Ahí para usted, empiece ya a mentalizarse en el 18. A mí igual me gusta el 18. Bueno, independiente de lo que haya pasado en mi vida personal, pero a mí igual me gusta el 18, me gusta salir. No festejo ni celebro el 18 porque, oh, para ser uno más de los que andan así, ¿para qué, po? Pero igual me gusta el 18, me gusta pasear, me gusta salir, me gusta ir a ver los conjuntos musicales, aprovechar de vitrinear. Mucha gente va a la fonda eso, igual que yo, va a escuchar la música, va a vitrinear. Hay gente que va a la fonda y ni siquiera, no sé, compra algo de comer ni algo de beber. Va a disfrutar el evento en sí que puede haber en cada Pampilla, Ovalle, Punitaqui, Coquimbo o alguna festividad más cerca. Hay que aprovechar de pasear, hay que aprovechar de salir. Mucha gente sale igual de día, no se queda a los eventos masivos en la noche. Pero bueno, ahí va en cada persona, obviamente, y a tratar de cuidarse con mucho cuidado las festividades. Usted sabe que la aglomeración de gente siempre llama al amigo de lo ajeno, al que le quiere quitar la cadena, el celular. Hay que tener precaución. Usted sabe lo que pasó el año pasado y el antepasado en la Pampilla de Coquimbo, que andaban, robaron celulares, cartera, celulares, cartuchera. Hay que salir con precaución. El autocuidado, siempre hacen un llamado a la autoridad al autocuidado. Siempre andar, ojalá, a las damas con lo menos accesible posible, o sea, no andar exhibiendo tanto arito, tanta gargantilla, porque usted sabe que el amigo de los ajenos aprovecha la aglomeración, igual que para el Día de la Madre, igual que para Navidad, y se aprovechan de que anda mucha gente, y usted sabe, eso es un tema de todos los años. Así que al autocuidado, a disfrutar estas fiestas patrias que van a ser cortitas, 18, 19, tal vez el 20, porque el 20 es un día normal, van a haber tienda y supermercado normal, el 17 igual. Así que van a ser 2 días prácticamente de festividades para que usted aproveche de salir, de disfrutar, de ordenarse, de programar sus fiestas patrias. Y por supuesto el llamado al autocuidado, como lo hacen siempre las autoridades, a que no se exponga a nada. Ya son las 3 de la tarde con 52 minutos. Vamos a la música, a las canciones, a los éxitos a través de Encanto FM aquí en la 88.5 de la frecuencia modulada.

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2: Son las 3 de la tarde, 57 minutos.
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Ya son las 4 de la tarde con 14 minutos, 4 de la tarde con 14 minutos, a través de Encanto FM, juntos a Frutería, Verdurería, Catalina, Independencia, 335, sucursal en Benavente, esquina Antofagasta, que le ofrece frutas y verduras frescas a la estación, al por mayor y al detalle, además de abarrotes, alimentos para mascota. 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

Por acá nos saluda Ángelo Ángel, dice: hola, buenas tardes, Albert, acá en Almacén Wilcito, trabajando a full. Un saludo para mi señora, ahí para María Segovia, para mis hijos, con un temito musical de los cumbiancheros, Cuna Vacía. Saludamos cariñosamente ahí a Angelito Ángel, ahí también para su señora María Segovia, que están en nuestra sintonía a esta hora de la tarde a través de Encanto FM, aquí en la 88.5 de la frecuencia modulada. Continuamos con más saludos. Por acá nos saluda Verónica Aravena, dice: hola, hola, buenas tardes, ¿cómo están? Quisiera pedir una canción de los del Llanero de Ñuble. Que tengan una excelente tarde, bendiciones, saludos para todos ustedes ahí que están en nuestra sintonía, de parte de Verónica Aravena, que está junto a nosotros a esta hora de la tarde a través de Encanto FM, aquí en la 88.5. Por ahí también nos llamó Juanita en Lagunilla y nos pidió el temita musical, ¿Qué tal si te compro?, de los Rancheros del Río Maule. Así que vamos inmediatamente a la música, a las canciones, aquí en Encanto FM.

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2: 16 horas, 26 minutos.
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Bueno, ya estamos de vuelta, ya estamos de regreso a través de Encanto FM, juntos a Mueblería 6 en Federico Alfonso, esquina Antofagasta, quien le ofrece muebles a la medida como verduleros, veladores, muebles de cocina, tocadores y closet, además de cómodas consultas pedidos al más 569-5407-0601. 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

Bueno, ya a esta hora de la tarde les voy a contar una copucha que pasa por ahí, una copucha a esta hora de la tarde. La página oficial de la Pampilla de Coquimbo y Megavisión subieron la siguiente información. Ya no está confirmado, son solamente negociaciones. La tradicional fiesta coquimbana podría dar un importante salto a la televisión abierta nacional. Durante las últimas horas comenzó a tomar fuerza la posibilidad de que Megavisión, Mega, se encuentre evaluando transmitir por primera vez la Pampilla de Coquimbo, llevando la celebración más grande de fiestas patrias a Chile a millones de los hogares a través de la televisión. Según información que circula en torno a las conversaciones, el canal estaría analizando la opción de realizar una cobertura especial del evento, incluso con disposición para extender la transmisión durante los días que se han solicitado por la Municipalidad de Coquimbo. Hay más, dentro del eventual escenario, Julio César Rodríguez y Tonka Tomisics aparecen como los posibles rostros para encabezar la cobertura desde Coquimbo. Importante, hasta el momento no existe confirmación oficial ni de Megavisión ni de la Municipalidad de Coquimbo, solo se trataría de conversaciones y posibilidades que aún estarían en desarrollo. Ya son solamente negociaciones, pero ya lo subió la página oficial de la Pampilla de Coquimbo, lo subió Mega, eso quiere decir que puede ser que se dé la tónica de que Mega transmita la Pampilla de Coquimbo. Ya, te lo puedes revisar, también está en Instagram, en la página oficial de la Pampilla de Coquimbo, página de Megavisión también. Dice Mega disponiría de extender la transmisión de los días de fiestas patrias si la municipalidad así lo solicite. Son conversaciones en desarrollo, no hay una confirmación oficial ni del canal ni de la municipalidad. Ya, es solamente solamente especulación hasta el momento. Desde el corazón de Coquimbo para todo Chile, Megavisión. Sería bonito que se televisara especialmente con todo lo que está pasando, esta Pampilla Solidaria, que las Pampillas que hasta el momento han confirmado, Ovalle, Punitaqui y Coquimbo, serían Pampillas Solidarias en beneficio de los damnificados por el aluvión. Pero como lo explicaba el fin de semana en los periódicos que salió el día viernes o sábado, lo explicaba Lima Nucheri, que todas las Pampillas independientes tengan la visión de ayuda o de ser beneficiaria o beneficiar a damnificados, todo tiene un costo. A lo mejor, como lo explicaba Lee en la entrevista que estábamos leyendo el fin de semana pasado, viernes sábado, a lo mejor el artista puede venir gratis, a lo mejor puede bajar su costo, pero también hay que pagarle el hotel, hay que pagarle el alojamiento, hay que pagarle la comida al manager o al grupo, en caso de grupo. Eso explicaba Lee Manucheri en la información que leímos la semana pasada, el viernes sábado. Entonces, de ser solidaria, puede ser solidaria la Pampilla, pero también trae un costo. El artista a lo mejor puede venir gratis, pero hay que darle alojamiento, comida a él o a su manager o al grupo, si es un grupo. Bueno, vamos a ver qué va a pasar durante los días, si se confirma o no o esta información, si es un fake, como dicen por ahí muchos cuando son informaciones falsas, pero ya está en la página oficial de la Pampilla de Coquimbo y en la página de Mega. Puede ser que sea verdad, puede ser que solamente sean conversaciones y la están haciendo públicas para ver cuál es la opinión de la gente. Usted sabe que la Pampilla de Coquimbo siempre se basa mucho en la opinión de la gente, como lo pasó en su tiempo con María José Quintanilla, que ella quería venir y no la querían traer, y después el mismo público prácticamente obligó al municipio a traer a María José Quintanilla porque la querían tener. Bueno, esperemos que así sea, vamos a ver cómo se va dando la tónica. Anita Orden dice, hola, hola, buenas tardes, aquí como siempre escuchando a los jóvenes Álvaro, un temita musical de los talismanes del ritmo y del amor, ya se vienen los talismanes del ritmo y del amor ahí para Anita Órdenes. Hermo Jiménez dice, hola, hola, un saludo para todos ustedes, familia Encanto, ¿cómo están? Están buenísimas las cuecas, falta una cuequita de los Trigales de Canela. Bueno, vamos a programar una cuequita de los Trigales de Canela, ¿cuál es el problema? Para eso estamos, para que usted pida la música, para que usted programa desde sus casitas, nosotros desde acá solamente rellenamos nomás y usted programa la música. La idea es que usted programe desde su casita su temita musical, tropical. Bueno, ya en esta temporada ya más cuequero, más tonada, más guaracha, más folclore. Nosotros
Nos vamos inmediatamente ahí con una cuequita de los Trigales de Canela ahí para complacer a nuestros amigos que están junto a nosotros a esta hora de la tarde aquí en Encanto FM.

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2: 16 horas, 57 minutos.
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Vamos con más saludos a esta hora de la tarde. Por acá también nos saluda la señora María Araya. Dice, hola, hola, buenas tardes, Álvaro. Un temita musical del Llanero de Ñuble. Ya se viene el Llanero de Ñuble ahí para María Araya, que está en nuestra sintonía. Por acá nos saluda nuevamente Yanesita Calderón. Nos pide un temita musical ahí de los cumpleaños de Valle. El mix golpes, mix loco golpe, sí. Ya se viene ese temita musical. Por acá también nos saluda a Fernandito. Fernandito Kiosco Fernando dice, hola, hola, ¿cómo están? Acá estamos solo, triste y abandonado. ¿Y dónde está la Susanita? Un saludo para todos ustedes, que tengan una linda tarde. Ya se viene también un temita musical ahí para él, que está en nuestra sintonía a esta hora de la tarde, aquí en Encanto FM, en la 88.5 de la frecuencia modulada.

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2: 17 horas, 27 minutos.
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Ya nos separan 19 minutos de las 18 horas 6 de la tarde. 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También nos acompañan a esta hora de la jornada a través de Encanto FM. 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Por acá también nos saluda Dominga Albanet, dice: hola, hola, Albert, que tenga una bonita tarde. Un temita musical de Zumba Le Primo, Hablando con la Luna. Ya se viene su temita musical ahí para saludar cariñosamente a Dominga Albanet, que está en nuestra sintonía a esta hora de la jornada, aquí en Encanto FM, en la 88.5 de la frecuencia modulada, para que usted se acostumbre y también para que usted programe junto a nosotros de buena música y buenas canciones aquí en la 88.5. Vamos a la música y a las canciones. Ya estamos de vuelta, estamos de regreso.

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1: Exactamente las 6 de la tarde, 16 minutos.

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2: Exactamente las 6 de la tarde, 25 minutos.

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2: Exactamente las 6 de la tarde, 28 minutos.
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1: Exactamente las 6 de la tarde, 55 minutos.

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1: Son las 19 horas, 7 minutos.

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3: Son las 19 horas 28 minutos.
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3: Son las 19 horas 37 minutos.

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1: Son las 19 horas 56 minutos.